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1: 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Hola, Ivan, què tal? 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
4: Hola, buenas noches, ¿qué tal? ¿Cómo estáis?
1: Muy bien, muy contento de hablar contigo, siempre nos has atendido de maravilla aquí en RAC1.
4: Nada, muchas gracias, un placer, como
1: muy
4: siempre.
1: Muy bien, ¿cómo te va la vida, por cierto? Ahora te pregunto por Livakovic, pero ¿estás jugando aún?
4: Jugando al pádel. Jugando al pádel, no, ya tranquilo, de vuelta en Sevilla con mi familia y disfrutar de mi mujer, de mis niñas y de la vida ya más tranquilo, mucho más tranquilo.
1: Hombre, pues no, yo no he visto ningún homenaje por tu retirada.
4: No, bueno, estaba pensando de a lo mejor organizar un partido de despedida, sobre todo ahí en Croacia, en Split, pero bueno, igual a lo mejor lo hacemos más adelante, pero de momento era también trabajar un poquito, curar ahí en el club, intentar ayudar, pero ya de vuelta en Sevilla y a lo mejor más adelante organizamos algo. Ya estaréis ya más que invitados, no os preocupéis.
1: Vale, vale, perfecto, encantados. No, y aquí en Barcelona algún día tendremos que hacer alguna cosa, porque es que también no marcaste, aunque fue corta, pero marcó una época con aquella Champions.
0: Y va a marcar Berlín.
1: Y marcó en Berlín.
0: El primer gol.
1: En la última final, Champions, es verdad.
4: Sí, ojalá. Yo, por mí, encantado siempre.
1: Bueno, ¿qué te parece el fichaje de Livakovic? Tú que has coincidido con él en la selección croata.
4: Bueno, primero felicitar a mi ex compañero y gran amigo. Es un chico espectacular. Primero, creo que también ahí creo que el carácter es muy muy importante, sobre todo el rol que va a tener. Después es un portero de garantías. Ya lleva no sé cuántos años como primer portero, creo que de una selección muy importante como es la croata, con muchas medallas, muchos grandes partidos, y creo que es una garantía. Felicitar ahí también entre Deco, Hansi y todos ellos esa idea y ese movimiento, porque creo que al final los grandes equipos siempre tienen que estar preparados si puede pasar algo. Por supuesto, tienen un primer portero increíble, pero Dios no quiera, siempre puede pasar lo que sea, y hay que estar preparado. No que Chesney no lo podría hacer, pero ya se ve que están ahí preparando todos los pequeños detalles que igual a lo mejor en el pasado no se cuidó tanto, así que ese movimiento creo que es muy inteligente. Y después decir de él...
1: ¿Cómo es? ¿Como persona y qué destacarías como portero, ¿no? ¿Qué cualidades tiene, no?
4: Sí, no, es un tío muy, muy tranquilo, muy tranquilo, muy humilde. Gran trabajador, le encanta el fútbol, así que se va a enganchar directamente al grupo sin problema ninguno. Después es un portero, ya mismo por su físico, ¿no? Que le gusta el fútbol, que no es un tío de 2 metros, que va a dominar el área o lo que sea, sino está ahí un portero de línea, pero un portero que le gusta jugar, se maneja muy bien con los pies, no, muy parecido a lo que siempre ha estado en el Barça, por eso creo que el perfil es perfecto. Aparte también creo que la edad es perfecta y creo que se juntan todos los detalles y un gran fichaje seguramente.
1: 31 años tiene ahora mismo Dominic Livakovic. ¿Encajará ser suplente de Joan? De buen grado, quiero decir, ¿o no? Bueno, a nadie le gusta ser suplente, pero no sé, Joan está top ahora mismo.
4: No, creo que lo has dicho todo en la misma frase, ¿no? Primero, todos queremos jugar y el número uno ya es muy número uno, ¿no? Así que él sabe por qué viene, creo que eso es lo primero. Pero después tiene sus cualidades y él va a apoyar, eso ahí estoy seguro, porque es del carácter, de personalidad, un chico que es así y ha estado también así en la selección siempre con Subasic cuando estaba jugando Subasic, así que de esa parte no me preocupo, pero sí que va a dar caña, va a entrenar bien, va a trabajar bien, va a apoyar el grupo, va a apoyar los entrenamientos y simplemente decir, va a estar preparado. Claro, no queremos lesiones para nadie, pero Dios no quiere pase cualquier cosa, él va a estar listo, eso estoy más que seguro. Va a ser un movimiento de mucha garantía para Hansi, porque ya que tiene ya mismo dos porteros, uno espectacular, otro con muchísima experiencia, y ahora con Dominic, yo creo que con la portería puede dormir Hansi muy, muy tranquilo.
1: ¿Has hablado con él, con Livakovic?
4: No lo quería molestar, estaba pensando de llamarle hoy, pero imagino que yo me acuerdo cuando yo llegaba al Barça, cómo es entre todas las cosas, digo, por lo menos le doy dos o tres días un poquito de tranquilidad, igual mañana le mando un mensajito, simplemente si le puedo echar una mano y necesita cualquier cosita, aunque sea con su equipo que tiene alrededor de sí mismo, que no le va a hacer falta nada, pero bueno, simplemente como si es una recomendación para un buen restaurante.
1: Claro. Claro. ¿Cuál recuerdas de tu época aquí en Barcelona?
4: No, muchos, muchos, muchos. Por suerte, creo que tenemos una ciudad espectacular que aburrir, Dominic no se va a aburrir.
1: No, eso es verdad. Nada, y acabo. ¿Cómo ves a este Barça? Bueno, el debut en Liga fue inmejorable, ¿no? Pero ¿cómo lo ves en general?
4: Bueno, pues muy bien. Sobre todo, lo que me alegra tanto, estuve hablando hace poco con Toni Tapalovic, ¿no? con el cuerpo técnico, y me dicen que vienen tanto, tanto, tanto jugadores jóvenes que es increíble, ¿no? Creo que la Masía está funcionando de una manera espectacular y hemos visto esa pretemporada, ¿no? Así que eso es lo que nos alegra siempre, ¿no? Después, claro, hace falta a lo mejor uno o dos detallitos para a lo mejor estar a tope en todas partes. Pero muy contento con todo. Me alegro también ver esa energía en Hansi, en el cuerpo técnico, que eso después de dos temporadas muy buenas, a veces no es fácil seguir manteniéndolo, y los veo que lo tienen. Y el equipo ha crecido mucho en los últimos años. Los chicos tan jóvenes que decíamos que igual a lo mejor todavía es muy pronto tanta presión, ya son campeones del mundo, ya tienen todo preparado y ojalá ya también pueden empezar a levantar ese Champions con el Barça, que no quiero seguir hablando de que el último,
1: claro, claro,
4: el último título es el mío, que ya ha pasado mucho tiempo.
1: 11 años ha pasado, Dios nos lo a nosotros. Claro, Toni Tapalovic, asistente de Hansi Flick, es croata, claro, lo conoces bien.
4: Era mi compañero en el Schalke. Y también Heiko Westermann también era mi compañero en el Schalke, así que los conozco todos muy muy bien. Muy y bien, también Pepe Conde era mi preparador físico en Sevilla, así que tengo el cuerpo técnico controlado.
1: Vale. Muy bien, muy bien. A ver si te meten a ti algún día aquí o no quieres ser entrenador.
4: Yo ya lo que hemos hablado, ¿no? Yo para
0: tranquilito
4: la
0: familia, y en Sevilla,
4: padre,
0: ¿no? Ahora para el padre, ya te toca, ¿no?
4: Si acabo de volver a Sevilla, sí, aquí, así que si me invitáis a una cervecita o un pádel, igual voy para allá.
1: Perfecto,
4: ¿sí?
1: Vale, vale.
4: Tranquilamente.
1: Pues muy bien. Y mira, ya que coincidiste con él, ¿a Xavi cómo lo ves? Que hoy lo han presentado con bueno, yo sé, Holanda, bueno, Países Bajos.
4: Pues mira, yo ya cuando hablé con él hace unas semanas me dijo que está preparando algo. Claro, no me dijo lo que iba a venir. La verdad me ha sorprendido, pero me parece primero por la Federación Holandesa, un movimiento espectacular, y también una buena experiencia para Xavi. Creo que eso puede funcionar muy muy bien. Le deseo, por supuesto, toda la suerte del mundo. Le felicité también el otro día, hablé con él un momento por mensaje. Y nada, por fin ha vuelto. Creo que, aparte de suerte de que le tengo como amigo, soy gran admirador de antes de jugador y ahora de entrenador de Xavi. Así que muchas ganas de ver a su equipo y que él vuelva a disfrutar.
2: Y para rematar, ya que estamos hablando de nombres, Iván, también preguntarte cómo ves tú, que has sido futbolista, la situación de Julián Álvarez en el Barça, en el Atlético, con el interés del Barça en ficharle. ¿Cómo ves esta situación?
4: Bueno, el interés por él lo entiendo perfectamente, porque para mí, yo soy muy, muy fan de Julián desde siempre. Para mí es uno de los mejores delanteros del mundo, claramente, y entiendo que hay tanto interés. Y también que hay tanto interés por parte del Atleti de
2: no venderlo.
4: De tener, claro, de tenerlo ahí, que también lo entiendo. Lo que sí, esa situación ahora mismo creo que no ayuda a nadie, es muy desagradable. Ojalá termine pronto, sea como sea, pensando simplemente como ex compañero futbolista, que creo que tiene que pasar bastante un momento bastante difícil, y yo simplemente como aficionado ahora mismo decir ojalá pueda acabar en el Barça, pero sea lo que sea su decisión, la decisión del Atleti, hay que respetarla, pero a él siempre deseo toda la suerte, porque para mí es uno de los mejores del mundo, claramente.
2: Llegué o no, Iván, con Adeyemi, con Gordon, con Rodri, ¿para ti el Barça es un candidato claro a ganar esta Champions?
4: Candidato es claramente, pero con un 9 fijo y claro, me gustaría mucho más.
1: Vamos a ver cómo evoluciona la temporada. Oye, muchas gracias, de verdad, disfruta del pádel, vamos hablando.
4: Nada, muchas gracias, un abrazo grande, gracias.
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0: Vosotros lo tomáis muy en serio esto, como debe ser, ¿eh?
1: Es que, claro, somos la isla menor, están Las Palmas, que es como capital de provincia, sí. Luego Palma de Mallorca, importante, y nosotros Barcelona, lo tercero, lo más importante, y luego tuvimos un volcán, o sea, un poquito de respeto a La Palma.
0: La Palma, La Palma. Entonces, de La Palma, efectivamente, bueno, hasta ahora gira amb un disc que es increíble, y yo he llorado, ¿eh? Lloro con el... Como soy una persona tan sensible, como ya sabrán ustedes, pero la verdad es que es precioso, es un libro que es diu El cuerpo después de todo.
1: Efectivamente.
0: Un aplaudiment, porque eso es una maravilla, ¿eh? A ver, vamos a repasar una mica. Resulta que en aquest disc yo veo muchísima herida. Es a dir, la herida la he visto en La Soledad y en Sentimentalmente, en dos canciones, aparece la palabra herida. Y después también tengo la sensación que esta herida que hacemos nuestra, te lo digo sinceramente, la miras ya una mica desde afuera, con un poco de distancia, que eso es muy bonito, puede ser.
1: Ay, qué bonito, sí, muchas gracias por hacer un análisis que ni siquiera yo hice, la verdad, no sabía.
0: Le voy a hacer a esta señora un Valeria Castro explaining.
1: Ay, me encanta.
0: Le voy a explicar el típico hombre explicando a la mujer de qué vale lo suyo.
1: No, pero sí.
0: Faltaría más,
1: hombre, claro, Marc, y tú puedes hacer lo que tú quieras. Pero la verdad que sí, que es un disco como, digo, uff, ya el dolor ya lo pasé, ahora vamos a escribir de él, y vamos a ver, realmente hay una búsqueda, ¿no? Como de, ¿todo el mundo nos sentimos así? Ok. Entonces es como un disco dolido, pero colectivo también. Entonces, yo creo que es lo bonito, ¿no? El saber de que una no está sola con sus propias heridas, sino que la pones ahí y dices, ahora quien quiera, como ¿no? quien se vea ahí, que se etiquete, ¿no? Como tú, sí. Algo así, pues así mismo en claro. Mis canciones.
0: Te paras de la mirada del otro y es verdad que tú reclamas en varias canciones la mirada al otro, o sigui, ens demandas, ¿no? Pides...
1: Vale, dígale en español, perdonen. Soy el Duolingo con el catalán, pero no tanto.
0: Pides, yo también estoy en Duolingo con el catalán. Con el catalán estamos todos el rato deconstruyéndonos y construyéndonos y vea que te pego. No digo que pides la mirada del otro, o sea, reclamas, digo, oye, sí. Vamos a hablar de esto, ¿cómo estás tú? Yo estoy así, ¿no?
1: Claro, supongo que también es como haber reconocido el privilegio que es tener un micrófono, que la gente te vaya a escuchar y reconocer que aún así, con ese privilegio, sigues siendo el mismo ser humano que eras cuando eras pequeña, que eras de adolescente y que eras con las heridas humanas que te han salido. Entonces, para mí ha sido una búsqueda de decir, cada vez parece que tengo como un lugar más raro, sobre todo cuando lo comparo con mi familia y tal, y sin embargo sigo hablando de los mismos problemas que nos ocupan a todas. Uh-huh. Y desde ahí como intentar, ¿no? Saber como colectivizar las cosas.
0: ¿Cómo dices? ¿Que cada vez estás en un lugar más raro? No,
1: sí,
0: ¿en qué sentido?
1: Bueno, yo qué sé, de repente quién me iba a decir que estaba en RAC 1 escuchando catalán y teniendo que entender un poquito, hablando con Marc Giró. Claro. Mi hermana estaba muy fascinada que esté contigo.
0: Tu hermana mayor, que es médica.
1: Mi hermana mayor, la médica, sí, se le va a hacer mucha
0: especialidad, porque nos interesa mucho.
1: Pediatría.
0: Ah, mira, nos interesa todo lo que sea. ¿Hay un médico en la sala?
1: ¿Algún médico?
0: Exacto, exacto. Si tuviéramos un problemilla, pues la llamamos inmediatamente. Una otra cosa, a mí hay mucho amor, hay desamor. Hay amor que tú creías que era amor. Hay una canción muy buena, sí. Que, ¿no? Que creías que estás viviendo un amor y resulta que estás performando amor. O sea, te vas convencida. En una canción estás tú convencida de que estabas
1: enamoradísima.
0: Y luego.
1: Era mentira.
0: Pero eso nos ha pasado.
1: Es que les ha pasado a todo el mundo.
2: ¿Y cómo te das cuenta?
0: Uy, porque.
1: Uf, escribí una canción de repente digo, hostia, que esto no era así, ¿eh? No, pero por las amigas te dicen, ahí no era. Pero es verdad que como que cuando escribí esa canción dije, pero si todo el mundo nos performamos, que estamos enamoradísimos, y no era verdad. Simplemente queríamos vivir esa fantasía y digo, pues que hay una canción que lo demuestre,
0: que
1: ¿no?
0: Que lo demuestre.
1: A ver si alguien se da cuenta con esa canción de que sentía así.
0: Y luego, en el ¿cómo es? Ahora no entiendo la letra. Sobra decirte. No sé si la tenemos, sobra decirte.

0: Tú aquí le dices a alguien que lastimas y te lo dices y que pum, y reivindiques el romanticisme. Que esto me parece en un moment de como de... ¿Com es diu això? Este sentit de que nos hacemos todas como que no.
1: Despecho.
0: De despecho, de... No es ironía, es cinismo.
1: Cinismo,
0: como sí. Cinismo sentimental, una mica de cinismo sentimental ya.
1: Sí.
0: Y de consumismo sentimental a todos niveles. De repente vienes tú y dices, no, no. Y aparte lo pones, la canción, no sé qué, el romanticismo. Que,
1: para, sí, una romántica confesa.
0: Una
1: sí,
0: romántica
1: sí.
0: Confesa.
1: Hombre,
0: esto nos lo puedes desarrollar un poco porque, bueno, queda esperanza, queda esperanza.
1: Ya, bueno, madre mía, puedo hacerte un spoiler de que la esperanza no, ¿no? Pero es un disco donde, claro, voy criticando, ¿no? Como todo lo vivido y de repente termino el disco, hasta la última, la que cierra el disco, con la esperanza de, pues yo voy a confesar mi amor, que hay dignidad, pero por eso, porque hay dignidad en sentirse enamorada. No por eso quiere decir que sea recíproco, ¿eh? Entonces te digo, pues el, ya el siguiente disco tenemos como la segunda temporada, ¿no? Ya les contaré.
0: Ah, vale.
1: Pero es verdad que creo que es un... O sea, más que el... o sea,

0: Yo soy más partidaria, ¿no?, de eso que dices del cinismo amoroso, de dignificar que una pueda sentir aunque el otro no sienta, ¿no? Y poder confesarlo sin tener que esperar, porque el cinismo viene del miedo, ¿no?, a no esperar que estén enamorados de ti, quizás. Entonces, yo dije, ala, yo lo voy a dejar aquí, que esté para todo el mundo y ya luego
1: estoy enamorada.
0: Efectivamente.
1: Un poco desde la Pantoja, yo hoy quiero confesar, claro, que estoy enamorada. Claro, Isabel Pantoja siempre en nuestros corazones. Una cosa, luego, está el tema del cuerpo también, he visto en muchas canciones, sí, que eso es muy interesante. Aceptarse frágil, el cuerpo que no miente, que da señales. Ayer hablábamos de María Zambrano y no sé si porque estoy yo tan con María Zambrano, que justo yo también hablaba aquí de María Zambrano justamente, y ya molda María Zambrano, no sé si la has leído,
0: sí.
1: Pero que realmente está estar atento a otras señales más allá de lo racional, más allá de lo que... hay un momento también en el disco que dices el lenguaje, cosas que no
0: un
1: puedes...
0: Un pensamiento que no cabe en el lenguaje, efectivamente.
1: Es decir, que estás muy atenta a qué tipo de cosas y también a las reacciones del cos. ¿Habías estado alejada de tu propio cuerpo, de lo que te contaba, hasta llegar a este punto de tu vida?
0: Pues yo creo que es que lo hemos estado todos, ¿no?
1: Esta quizá pregunta, perdona, me reconocerás, me la vas a aplaudir, sí, que es de Jesús Quintero.
2: Estabas en tu cuerpo, alejada.
1: Perdona, ¿eh? O sea,
0: absolutamente.
1: Y estaba diciendo, digo, esta mierda, esta cursilada que estoy preguntando, ¿qué coño? Pero bueno.
0: No, pues yo creo que sí, vivimos en una época en la que todo el mundo está como un poco así, ¿no? Tienes como tanto estímulo delante que dices, lo mío un poco a la basura, ¿no? Entonces, me pareció como, pues un poco, no revolucionario, porque tampoco me voy a poner yo aquí de la libertad guiando al pueblo, pero sí que como decir, oye, pues vamos a dejar de mirar a lo mejor y scrollear en Instagram y vamos a decir, ¿por qué me estoy sintiendo que no me puedo levantar de la cama? Y supongo que me parece como súper interesante tener un trabajo en el que lo puedas poner de una manera como tan romántica, lo que es la música, bonita, ¿no? Porque yo te puedo decir como, pues no sé qué me pasa, no sé qué te siento en el cuerpo, pero si alguien te lo dice cantado, tú te estás con tus casquitos y
1: ayuda,
0: de otra manera ayuda.
1: Se
0: me parece muy bonito, ¿no?, poder utilizar tu trabajo en pro de tus sentimientos y los ajenos.
1: Y luego también es verdad que el momento en el que se representa el cuerpo por Instagram, a TikTok, en los anuncios, cuerpos como súper...
0: Perfectos.
1: 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Muy cuerpo de kickboxing. ¿Cómo se llama esto? ¿Eso que fa el Joel? Esta cosa que tremenda. Que estás, muy de crossfit, ¿sabes?
0: Pues claro,
1: la sopa de decir, oye, el cuerpo puede ser frágil, hay que escuchar el cuerpo. 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Porque me encanta.
0: El vestuario, ay, pues no sé decirte, lo ponen los créditos del videoclip.
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0: Sí.
1: No, porque tiene mucha...
0: Era maravillosa. Era una mujer así.
1: Sí. Pues mira, tiene que ser más fácil.
0: Bien.
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